la mamá de los hombres, a William Torres, igualmente a Delio Torres. Saludamos a Jackson Cauchal, a Carquito, a Carlos del Pastuso.